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2: 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Leio agora um resumo da catequese que o Santo Padre acaba de pronunciar.Iniciamos hoje o ciclo de catequeses sobre a Constituição Sacrosanto Concilium, primeiro documento promulgado pelo Concílio Vaticano II. A liturgia é o espaço, o tempo e o contexto no qual a Igreja recebe de Cristo a própria vida. Nela se opera o fruto da nossa redenção. O mistério da paixão, morte e ressurreição do Senhor torna-se presente de modo sacramental na celebração litúrgica,De modo que sempre que participamos da Assembleia reunida em seu nome, somos imersos neste mistério. Os ritos litúrgicos exprimem a fé da Igreja e, ao mesmo tempo, plasmam a sua identidade enquanto corpo místico de Cristo. Deste modo, a liturgia é simultaneamente a meta para a qual se encaminha a ação da Igreja e a fonte de onde promana toda a sua força.Agora o Santo Padre saúda em italiano os fiéis de língua portuguesa.
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2: Eis a tradução de suas palavras. Uma cordial saudação a todos os fiéis de língua portuguesa, em particular aos sacerdotes da Arquidiocese de Maringá e aos grupos de peregrinos vindos do Brasil e de Portugal. Unidos na mesma fé, peçamos ao Senhor uma renovada efusão do Espírito Santo sobre a sua Igreja. Deus vos abençoe.
3: 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والمتألمين بآلام شديدة، وسيبارك كذلك المسابح والأشياء الطقوية التي يحملها معه كل واحد منكم. إليكم ملخص التعليم المسيحي لقداسة البابا لاون الرابع عشر. تكلم قداسة البابا اليوم في إطار تعليمه في موضوع 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وموته وقيامته من بين الأموات يصير حاضرا في الاحتفال الليتورجي، حيث يواصل المسيح تقديس الكنيسة بقوة الروح القدس من خلال إعلان كلمة الله والأسرار المقدسة ولا سيما الإفخارستية، ومن خلال الطقوس والصلوات تعبر الكنيسة عن إيمانها وتتكون هويتها كشعب الله وجسد المسيح وهيكل الروح القدس. لذلك تعد الليتورجية قمة حياة الكنيسة ومنبع قوتها، إذ تغذي المؤمنين وتجدد رسالتهم، كما تدعوهم إلى ترجمة ما يحتفلون به إلى حياة يومية قائمة على المحبة والوحدة والشهادة للإيمان. وهكذا تبني الليتورجية جماعة منفتحة على الجميع، وتدعو كل البشرية إلى الوحدة والشركة مع الله في المسيح. والآن تحية البابا باللغة الإيطالية لأبناء الشرق الناطقين اللغة العربية.
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